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2: Salir de mi barrio y llegar a la cima. Me tracé muchas metas y casi todas las logré. Muchas veces me caí, pero aquí sigo de pie. Sigo luchando, pero lo más importante es saber de dónde uno viene. Con humildad y respeto. Hay algo que no debo de extrañar, que nunca cambiaré, y es el barrio.
3: Lo mejor de la música cubana es Winnie, tipo, está en género de reggaetón, en género urbano en Estados Unidos, Cuba. Está rompiendo el género.
4: Y lo bueno que hay aquí en la zona.
3: Es zona y... Lo mejor de Cuba del mundo.
4: No, mi gente, tú sabes, el hombre está...
5: Está rompiendo.
4: Está rompiendo, está como se ve la calle y para mí es mejor. Está
6: la
4: Cuba
6: es mejor. ¿Qué hace lo bonito? Tiene bonitas canciones.
7: Aquí todo el mundo lo quiere mucho, aquí todo el mundo, ¿verdad?
8: Como te pago todo lo que te merece. El tiempo que viví dentro de ti, esos 9 meses.
9: Salud, me alegro de todos los éxitos que has obtenido allá y demás. Y que siga prosperando y que siga adelante.
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